0: Es la hora 22 en punto. La temperatura 25 grados, 3 décimas.
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0: Es la hora 23 en punto. La temperatura 25 grados, 3 décimas.
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0: Es la hora 01 minuto. La temperatura 25 grados, 3 décimas.
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0: Es la hora 1 en punto. La temperatura 25 grados, 3 décimas.
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0: Es la hora 3 en punto. La temperatura 25 grados, 3 décimas.
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1: Es la hora 5 en punto. La temperatura 25 grados, 3 décimas.
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0: Es la hora 5:30 minutos.
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3: 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La señal de salvación. Al visitar algunos pueblos en España, nos encontramos con castillos ubicados estratégicamente desde donde es posible vigilar un amplio territorio que en el pasado posibilitaba identificar las señales de salvación o las amenazas enemigas. En el capítulo número 7 de Isaías se relata el encuentro del profeta con el rey Acaz para transmitirle un mensaje de paz y seguridad. No temas, ni se turbe tu corazón. Tal expresión nos hace recordar las palabras de Cristo llamándonos a creer en Él. Exactamente, sobre Cristo será el desenlace de las palabras intercambiadas entre el profeta y el rey. Acaz basaba su seguridad en las estrategias militares y en el control del agua que abastecía Jerusalén. Isaías es llevado por Dios para encontrarse con el rey justamente al lado del acueducto del estanque, símbolo de seguridad para el rey, llamándole a buscar en Dios las señales de salvación. Sin embargo, el rey, escudándose en una falsa religiosidad, lo rechazó. La respuesta del profeta es consuelo para el pueblo de Dios hasta la eternidad. Por tanto, el Señor mismo os dará señal, dice Isaías. He aquí que la Virgen concebirá y dará a luz un hijo, y llamará su nombre Emmanuel, que significa Dios con nosotros. Sí, la señal de Dios era la promesa de salvación por la fe en el Salvador. El rey debería haber depositado su fe en el Señor, pero no fue capaz de abandonar su confianza en las estrategias humanas. Solo por la fe en Cristo encontraremos la salvación revelada en su santa palabra, la Biblia, y disfrutaremos de su paz. En Cristo está la esperanza que necesitamos. Meditación escrita por Dirceu Amorín de Mendoza, España.
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0: Es la hora 6 en punto. La temperatura 25 grados, 3 décimas.
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3: Escúchelo hoy en la voz de Carlos Rey.
4: En este mensaje tratamos el caso de un hombre que descargó su conciencia de manera anónima a nuestro sitio conciencia.net y nos autorizó a que lo citáramos como sigue. Soy un joven de 26 años. Tuve una relación de noviazgo que comenzó hace 3 años y terminó hace 5 meses. El motivo de la ruptura fue que no me sentía seguro de dar el paso del compromiso debido a que aún no conocía muy bien a mi enamorada. Ahora siento que la quiero mucho, pero ella ya tiene otro novio. Me siento culpable. ¿Qué me aconsejan? Este es el consejo que le dio mi esposa. Estimado amigo, lamentamos que se sienta tan mal por la decisión que tomó. Pero nosotros creemos que usted hizo lo debido, aunque ahora se sienta arrepentido. A pesar de que ama a su exnovia, usted tomó la decisión acertada cuando le puso fin al noviazgo. El no conocerla muy bien fue una excelente razón para no sentirse presionado a comprometerse en matrimonio. La mayoría de los que se divorcian dicen luego que no conocían del todo a la persona con quien se casaron. Otros con frecuencia afirman que después de la boda, su cónyuge se convirtió en alguien a quien en realidad no conocían, pero es mucho más probable que tampoco lo conocieran lo suficiente antes de la boda. El amor sentimental y la atracción física bien pueden vincular a dos personas, pero el amor y la atracción no bastan para que se mantengan juntas. A eso se debe que muchas mujeres divorciadas digan, «Yo lo amaba, pero no soportaba vivir con él». Los noviazgos en la cultura occidental presentan problemas debido a que están enfocados casi exclusivamente en pasarla bien. Así que ocultan sus noviazgos pasados o tergiversan lo que de veras ocurrió. Antes de comprometerse en matrimonio, cada cual necesita conocer y estar de acuerdo con las metas y las ambiciones de la vida de la otra persona. Estas son algunas de las preguntas que deben hacerse mutuamente. ¿Dónde quieres vivir? ¿Cuántos hijos deseas tener? ¿Tienes metas que quieres alcanzar en tu preparación académica? ¿Hasta qué punto estás planeando cuidar de tus padres a medida que envejecen? ¿Tienes alguna deuda u otras obligaciones económicas pendientes? ¿Cuántas horas a la semana tienes pensado trabajar en el futuro? Por encima de eso, cada cual debe hacerse las siguientes preguntas acerca de un posible cónyuge futuro. ¿Tiene las virtudes de la honradez, la integridad y la tenacidad? ¿Se puede confiar en lo que dice el 100% del tiempo? ¿O presenta excusas con frecuencia acerca de por qué no hizo lo que dijo que haría? Con todo, las preguntas más importantes que necesitan abordarse son: ¿tienen ambos la misma fe en Dios y en su Hijo Jesucristo? ¿Y están los dos de acuerdo sobre la iglesia a la que quieren asistir en el futuro? El hecho de que su exnovia comenzara otro noviazgo tan pronto es una prueba más que suficiente de que ella no es la mujer indicada para usted. Gracias a Dios, usted lo supo antes de que fuera demasiado tarde. Con eso termina lo que Linda, mi esposa, recomienda en este caso. El caso completo puede leerse con solo pulsar la pestaña en conciencia.net que dice casos y luego buscar el caso 774.
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0: Es la hora 8 en punto. La temperatura 25 grados, 3 décimas.
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0: Sean todos bienvenidos en esta nueva edición de Flash de Noticias aquí por Radio Noilam. Mi nombre es Brian Bob y hoy les estaré acompañando con todas las novedades de hoy sábado 9 de mayo.
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0: El Chaco concentra la mayoría de los casos de hantavirus. El Ministerio de Salud mantiene bajo vigilancia el hantavirus, enfermedad viral transmitida por roedores silvestres que pueden derivar a cuadros respiratorios graves. Entre el 2020 y 2025 se registraron 110 casos en el Paraguay y el 73% corresponde al departamento de Boquerón. Las autoridades señalaron que la mayoría de los afectados son hombres jóvenes vinculados a actividades rurales. En lo que va del 2026, ya fueron confirmados 3 casos. Salud insiste en medidas preventivas como evitar contacto con excretas de roedores, limpiar ambientes cerrados con agua y lavandina y utilizar protección respiratoria en zonas de riesgo. Osmar Segovia pasa de fiscal trasladado por Rolón a camarista en Paraguarí. La Corte Suprema de Justicia designó al fiscal Osmar Segovia como nuevo integrante del Tribunal de Apelaciones de Paraguarí. El agente había sido trasladado este año por decisión del fiscal general Emiliano Rolón, luego de desempeñarse en la unidad especializada contra el narcotráfico y crimen organizado. Durante su labor, Segovia encabezó investigaciones importantes como el Pavo Real PI y procedimientos vinculados al fallecido diputado Eulalio Lalo Gómez. También integró el equipo fiscal que investigó al expresidente Mario Addo Benítez y sus exministros por las supuestas filtraciones del CEPRELAT. Segovia había tenido diferencias con Rolón tras negarse a firmar la acusación contra Addo Benítez por considerar que faltaban elementos suficientes. Posteriormente fue trasladado a Paraguarí, medida interpretada por varios sectores como un castigo. Ahora asumirá como camarista el próximo 13 de mayo.
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0: Posible acuerdo entre Irán y Estados Unidos hace caer el petróleo. Los precios internacionales del petróleo registraron nuevamente una fuerte baja ante rumores sobre un posible acuerdo entre Irán y Estados Unidos para reducir el conflicto en Medio Oriente. El barril del Brent cayó por debajo de los $98 y el West Texas se ubica cerca de los $91. El presidente Donald Trump afirmó que existen avances diplomáticos importantes, mientras que desde Irán señalaron que la propuesta norteamericana está siendo evaluada. Los mercados reaccionaron con optimismo ante una nueva posible normalización del suministro energético mundial. Justicia brasileña vincula senador bolsonarista con escándalo financiero. La justicia de Brasil investiga al senador Ciro Nogueira, aliado del expresidente Jair Bolsonaro, por presuntos vínculos con el escándalo financiero del Banco Master. La causa apunta a delitos de corrupción, desvío de fondos y lavado de dinero mediante operaciones irregulares. Según las investigaciones, el legislador habría favorecido intereses de la entidad bancaria a cambio de pagos y beneficios económicos. El caso ya involucra a empresarios, políticos y ex autoridades brasileñas.
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0: Olimpia pide apartar a miembros del Tribunal de Apelación. La disputa por el clásico suspendido entre Olimpia y Cerro Porteño todavía continúa en el escritorio de la APF. Olimpia respondió oficialmente a la apelación presentada por Cerro y además solicitó apartar a 3 miembros del Tribunal de Apelación. El club franjeado argumenta que existen vínculos institucionales con Cerro Porteño y pide garantías de imparcialidad para la resolución final. Cerro busca la reanudación del partido, mientras que Olimpia pretende mantener el fallo que le otorgó los puntos tras los incidentes registrados en las graderías. Vitamina Sánchez pidió refuerzos para el segundo semestre. La directiva de Olimpia ya trabaja en la planificación del segundo semestre luego de la conquista del torneo Apertura. El presidente Rodrigo Nogues confirmó que el entrenador Pablo Vitamina Sánchez pidió el regreso de varios futbolistas que actualmente están a préstamo. Entre los nombres mencionados aparecen Pedro Zarza, figura de Trinidense, Paulo Riveros, quien juega en Fortaleza de Brasil, y Alan Wilk, el delantero destacado de Recoleta. La intención es fortalecer el plantel para afrontar el clausura y los torneos internacionales.
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0: Para este sábado se anuncia un ambiente fresco con cielo mayormente nublado, vientos del sur y lluvias dispersas. La temperatura mínima será de 13 grados y la máxima alcanzará los 16 grados. Para mañana domingo se espera una jornada fresca con cielo despejado, vientos que rotarán del sureste y temperaturas que oscilarán entre los 9 grados de mínima y 19 grados la máxima. Muchas gracias por acompañarnos en esta edición de sábado de Flash de Noticias. Mi nombre es Brian Bob y les deseo a todos un excelente fin de semana.
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0: Es la hora 11 en punto. La temperatura 25 grados, 3 décimas.
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0: Es la hora 11:15.
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3: Escúchelo hoy en la voz de Carlos Rey.
4: En este mensaje tratamos el caso de un hombre que descargó su conciencia de manera anónima a nuestro sitio conciencia.net y nos autorizó a que lo citáramos como sigue. Soy un joven de 26 años. Tuve una relación de noviazgo que comenzó hace 3 años y terminó hace 5 meses. El motivo de la ruptura fue que no me sentía seguro de dar el paso del compromiso debido a que aún no conocía muy bien a mi enamorada. Ahora siento que la quiero mucho, pero ella ya tiene otro novio. Me siento culpable. ¿Qué me aconsejan? Este es el consejo que le dio mi esposa. Estimado amigo, lamentamos que se sienta tan mal por la decisión que tomó, pero nosotros creemos que usted hizo lo debido, aunque ahora se sienta arrepentido. A pesar de que ama a su exnovia, usted tomó la decisión acertada cuando le puso fin al noviazgo. El no conocerla muy bien fue una excelente razón para no sentirse presionado a comprometerse en matrimonio. La mayoría de los que se divorcian dicen luego que no conocían del todo a la persona con quien se casaron. Otros con frecuencia afirman que después de la boda, su cónyuge se convirtió en alguien a quien en realidad no conocían, pero es mucho más probable que tampoco lo conocieran lo suficiente antes de la boda. El amor sentimental y la atracción física bien pueden vincular a dos personas, pero el amor y la atracción no bastan para que se mantengan juntas. A eso se debe que muchas mujeres divorciadas digan: "Yo lo amaba, pero no soportaba vivir con él". Los noviazgos en la cultura occidental presentan problemas debido a que están enfocados casi exclusivamente en pasarla bien. Así que ocultan sus noviazgos pasados o tergiversan lo que de veras ocurrió. Antes de comprometerse en matrimonio, cada cual necesita conocer y estar de acuerdo con las metas y las ambiciones de la vida de la otra persona. Estas son algunas de las preguntas que deben hacerse mutuamente. ¿Dónde quieres vivir? ¿Cuántos hijos deseas tener? ¿Tienes metas que quieres alcanzar en tu preparación académica? ¿Hasta qué punto estás planeando cuidar de tus padres a medida que envejecen? ¿Tienes alguna deuda u otras obligaciones económicas pendientes? ¿Cuántas horas a la semana tienes pensado trabajar en el futuro? Por encima de eso, cada cual debe hacerse las siguientes preguntas acerca de un posible cónyuge futuro. ¿Tiene las virtudes de la honradez, la integridad y la tenacidad? ¿Se puede confiar en lo que dice el 100% del tiempo? ¿O presenta excusas con frecuencia acerca de por qué no hizo lo que dijo que haría? Con todo, las preguntas más importantes que necesitan abordarse son: ¿tienen ambos la misma fe en Dios y en su Hijo Jesucristo? ¿Y están los dos de acuerdo sobre la iglesia a la que quieren asistir en el futuro? El hecho de que su exnovia comenzara otro noviazgo tan pronto es una prueba más que suficiente de que ella no es la mujer indicada para usted. Gracias a Dios, usted lo supo antes de que fuera demasiado tarde. Con eso termina lo que Linda, mi esposa, recomienda en este caso. El caso completo puede leerse con solo pulsar la pestaña en conciencia.net que dice casos y luego buscar el caso 774.
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0: Es la hora 11:30 minutos.
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0: Es la hora 12 en punto. La temperatura 25 grados, 3 décimas.
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0: Sean todos bienvenidos en esta nueva edición de Flash de Noticias aquí por Radio Noilam. Mi nombre es Brian Bob y hoy les estaré acompañando con todas las novedades de hoy sábado 9 de mayo.
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0: El Chaco concentra la mayoría de los casos de hantavirus. El Ministerio de Salud mantiene bajo vigilancia el hantavirus, enfermedad viral transmitida por roedores silvestres que pueden derivar a cuadros respiratorios graves. Entre el 2020 y 2025 se registraron 110 casos en el Paraguay y el 73% corresponde al departamento de Boquerón. Las autoridades señalaron que la mayoría de los afectados son hombres jóvenes vinculados a actividades rurales. En lo que va del 2026, ya fueron confirmados 3 casos. Salud insiste en medidas preventivas como evitar contacto con excretas de roedores, limpiar ambientes cerrados con agua y lavandina y utilizar protección respiratoria en zonas de riesgo. Osmar Segovia pasa de fiscal trasladado por Rolón a camarista en Paraguarí. La Corte Suprema de Justicia designó al fiscal Osmar Segovia como nuevo integrante del Tribunal de Apelaciones de Paraguarí. El agente había sido trasladado este año por decisión del fiscal general Emiliano Rolón, luego de desempeñarse en la unidad especializada contra el narcotráfico y crimen organizado. Durante su labor, Segovia encabezó investigaciones importantes como el Pavo Real PI y procedimientos vinculados al fallecido diputado Eulalio Lalo Gómez. También integró el equipo fiscal que investigó al expresidente Mario Addo Benítez y sus exministros por las supuestas filtraciones del CEPRELAT. Segovia había tenido diferencias con Rolón tras negarse a firmar la acusación contra Addo Benítez por considerar que faltaban elementos suficientes. Posteriormente fue trasladado a Paraguarí, medida interpretada por varios sectores como un castigo. Ahora asumirá como camarista el próximo 13 de mayo.
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0: Posible acuerdo entre Irán y Estados Unidos hace caer el petróleo. Los precios internacionales del petróleo registraron nuevamente una fuerte baja ante rumores sobre un posible acuerdo entre Irán y Estados Unidos para reducir el conflicto en Medio Oriente. El barril del Brent cayó por debajo de los $98 y el West Texas se ubica cerca de los $91. El presidente Donald Trump afirmó que existen avances diplomáticos importantes, mientras que desde Irán señalaron que la propuesta norteamericana está siendo evaluada. Los mercados reaccionaron con optimismo ante una nueva posible normalización del suministro energético mundial. Justicia brasileña vincula senador bolsonarista con escándalo financiero. La justicia de Brasil investiga al senador Ciro Nogueira, aliado del expresidente Jair Bolsonaro, por presuntos vínculos con el escándalo financiero del Banco Master. La causa apunta a delitos de corrupción, desvío de fondos y lavado de dinero mediante operaciones irregulares. Según las investigaciones, el legislador habría favorecido intereses de la entidad bancaria a cambio de pagos y beneficios económicos. El caso ya involucra a empresarios, políticos y ex autoridades brasileñas.
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0: Olimpia pide apartar a miembros del Tribunal de Apelación. La disputa por el clásico suspendido entre Olimpia y Cerro Porteño todavía continúa en el escritorio de la APF. Olimpia respondió oficialmente a la apelación presentada por Cerro y además solicitó apartar a 3 miembros del Tribunal de Apelación. El club franjeado argumenta que existen vínculos institucionales con Cerro Porteño y pide garantías de imparcialidad para la resolución final. Cerro busca la reanudación del partido, mientras que Olimpia pretende mantener el fallo que le otorgó los puntos tras los incidentes registrados en las graderías. Vitamina Sánchez pidió refuerzos para el segundo semestre. La directiva de Olimpia ya trabaja en la planificación del segundo semestre luego de la conquista del torneo Apertura. El presidente Rodrigo Nogues confirmó que el entrenador Pablo Vitamina Sánchez pidió el regreso de varios futbolistas que actualmente están a préstamo. Entre los nombres mencionados aparecen Pedro Zarza, figura de Trinidense, Paulo Riveros, quien juega en Fortaleza de Brasil, y Alan Wilk, el delantero destacado de Recoleta. La intención es fortalecer el plantel para afrontar el clausura y los torneos internacionales.
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0: Para este sábado se anuncia un ambiente fresco con cielo mayormente nublado, vientos del sur y lluvias dispersas. La temperatura mínima será de 13 grados y la máxima alcanzará los 16 grados. Para mañana domingo se espera una jornada fresca con cielo despejado, vientos que rotarán del sureste y temperaturas que oscilarán entre los 9 grados de mínima y 19 grados la máxima. Muchas gracias por acompañarnos en esta edición de sábado de Flash de Noticias. Mi nombre es Brian Bob y les deseo a todos un excelente fin de semana.
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0: Es la hora 13 en punto. La temperatura 25 grados, 3 décimas.
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0: Es la hora 15:45 minutos.
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0: Sean todos bienvenidos en esta nueva edición de Flash de Noticias aquí por Radio Noilam. Mi nombre es Brian Bob y hoy les estaré acompañando con todas las novedades de hoy sábado 9 de mayo.
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0: El Chaco concentra la mayoría de los casos de hantavirus. El Ministerio de Salud mantiene bajo vigilancia el hantavirus, enfermedad viral transmitida por roedores silvestres que pueden derivar a cuadros respiratorios graves. Entre el 2020 y 2025 se registraron 110 casos en el Paraguay y el 73% corresponde al departamento de Boquerón. Las autoridades señalaron que la mayoría de los afectados son hombres jóvenes vinculados a actividades rurales. En lo que va del 2026, ya fueron confirmados 3 casos. Salud insiste en medidas preventivas como evitar contacto con excretas de roedores, limpiar ambientes cerrados con agua y lavandina y utilizar protección respiratoria en zonas de riesgo. Osmar Segovia pasa de fiscal trasladado por Rolón a camarista en Paraguarí. La Corte Suprema de Justicia designó al fiscal Osmar Segovia como nuevo integrante del Tribunal de Apelaciones de Paraguarí. El agente había sido trasladado este año por decisión del fiscal general Emiliano Rolón, luego de desempeñarse en la unidad especializada contra el narcotráfico y crimen organizado. Durante su labor, Segovia encabezó investigaciones importantes como el Pavo Real PI y procedimientos vinculados al fallecido diputado Eulalio Lalo Gómez. También integró el equipo fiscal que investigó al expresidente Mario Addo Benítez y sus exministros por las supuestas filtraciones del CEPRELAT. Segovia había tenido diferencias con Rolón tras negarse a firmar la acusación contra Addo Benítez por considerar que faltaban elementos suficientes. Posteriormente fue trasladado a Paraguarí, medida interpretada por varios sectores como un castigo. Ahora asumirá como camarista el próximo 13 de mayo.
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0: Posible acuerdo entre Irán y Estados Unidos hace caer el petróleo. Los precios internacionales del petróleo registraron nuevamente una fuerte baja ante rumores sobre un posible acuerdo entre Irán y Estados Unidos para reducir el conflicto en Medio Oriente. El barril del Brent cayó por debajo de los $98 y el West Texas se ubica cerca de los $91. El presidente Donald Trump afirmó que existen avances diplomáticos importantes, mientras que desde Irán señalaron que la propuesta norteamericana está siendo evaluada. Los mercados reaccionaron con optimismo ante una nueva posible normalización del suministro energético mundial. Justicia brasileña vincula a senador bolsonarista con escándalo financiero. La justicia de Brasil investiga al senador Ciro Nogueira, aliado del expresidente Jair Bolsonaro, por presuntos vínculos con el escándalo financiero del Banco Master. La causa apunta a delitos de corrupción, desvío de fondos y lavado de dinero mediante operaciones irregulares. Según las investigaciones, el legislador habría favorecido intereses de la entidad bancaria a cambio de pagos y beneficios económicos. El caso ya involucra a empresarios, políticos y ex autoridades brasileñas.
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0: Olimpia pide apartar a miembros del Tribunal de Apelación. La disputa por el clásico suspendido entre Olimpia y Cerro Porteño todavía continúa en el escritorio de la APF. Olimpia respondió oficialmente a la apelación presentada por Cerro y además solicitó apartar a 3 miembros del Tribunal de Apelación. El club franjeado argumenta que existen vínculos institucionales con Cerro Porteño y pide garantías de imparcialidad para la resolución final. Cerro busca la reanudación del partido, mientras que Olimpia pretende mantener el fallo que le otorgó los puntos tras los incidentes registrados en las graderías. Vitamina Sánchez pidió refuerzos para el segundo semestre. La directiva de Olimpia ya trabaja en la planificación del segundo semestre luego de la conquista del torneo Apertura. El presidente Rodrigo Nogues confirmó que el entrenador Pablo Vitamina Sánchez pidió el regreso de varios futbolistas que actualmente están a préstamo. Entre los nombres mencionados aparecen Pedro Zarza, figura de Trinidense, Paulo Riveros, quien juega en Fortaleza de Brasil, y Alan Wilk, el delantero destacado de Recoleta. La intención es fortalecer el plantel para afrontar el Clausura y los torneos internacionales.
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0: Para este sábado se anuncia un ambiente fresco con cielo mayormente nublado, vientos del sur y lluvias dispersas. La temperatura mínima será de 13 grados y la máxima alcanzará los 16 grados. Para mañana domingo se espera una jornada fresca con cielo despejado, vientos que rotarán del sureste y temperaturas que oscilarán entre los 9 grados de mínima y 19 grados la máxima. Muchas gracias por acompañarnos en esta edición de sábado de Flash de Noticias. Mi nombre es Brian Bob y les deseo a todos un excelente fin de semana.
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0: Es la hora 16 en punto. La temperatura 25 grados, 3 décimas.
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0: Hola amiguitos, nuevamente nos reunimos con ustedes para escuchar estas lindas historias. Bienvenidos a mi programita, programote de Pedrito el Pulpo. Ese soy yo. Hola papi.
1: Hola Pedrito y hola amiguitos. Contentos de tenerlos nuevamente ahí pegaditos de la radio, la computadora o por donde nos estén escuchando. Gracias por estar allí.
0: Papi, ¿sabes que el otro día cuando fui a visitar la casa de mi amiguito Tiburonio, noté que su casa estaba muy desordenada? Todo estaba tirado y parecía que a nadie le importaba.
1: Bueno, Pedrito, no todos son como tu mamá, ordenada y cuidadosa. Algunas personas se esfuerzan por mantener todo limpio, otras sencillamente no.
0: ¿Y qué podemos hacer, papi, para que sean más ordenados? Dile a los amiguitos y a mí.
1: Bueno, Pedrito y amiguitos, para eso tenemos la historia de hoy.
0: ¡Sí! ¡Qué bueno, papi! Pero primero escuchemos esta hermosa cancioncita. ¡Adelante, DJ!

0: Nuestra historia de hoy se titula La Lista. En el bosque de Storum, todos los animales vivían a sus anchas. Nada les faltaba. Tenían comida y comodidades de más. Lo único que no tenían era orden. No recogían sus desperdicios. Si comían cualquier fruta, dejaban lo que sobraba en el suelo y seguían a otro lado. En medio de tanto desorden, lo único que los mantenía cuerdos era la competencia de la tarde, que consistía en crear un nuevo desafío para cada tarde que los mantuviera entretenidos y más nada. Esa tarde le tocaba al mono.
1: Yo estoy cansado de este desorden. Desde aquí arriba se ve peor que desde el suelo. Hay que hacer algo antes de la competencia. ¿Cómo era que se llamaba cuando uno recogía todo lo que tiraba? No logró recordar. Le preguntaré al venado. Venado, amigo, ¿tú recuerdas cómo se dice cuando uno recoge lo que tira?
2: La verdad que no recuerdo. Lo tengo en la punta de la lengua, pero no sale. Pregunta a la señora coneja.
1: Coneja, ¿recuerdas cómo decía uno cuando quería recoger todo lo sucio?
3: Sí, claro, se decía... Ay, no recuerdo, hace tanto que no utilizamos esa palabra que la olvidé. Seguro la tortuga lo sabe.
1: ¿Y dónde está ese viejo que tengo tiempo que no lo veo?
3: Creo que está debajo de tu árbol. Iba pasando tan lento que tú dejaste caer un montón de cáscaras de banana y lo sepultaste.
1: Iré por él. A ver. Hola, señor Tortuga. ¿Usted se acuerda?
4: Claro que me acuerdo. Tengo rato escuchando tu pregunta, rogando que alguien te dijera que yo tenía la respuesta para que me sacaras de ese montón de basura. La palabra que tú buscas es ordenar. Orden es lo que le falta a este bosque. Ordenar, recoger, limpiar es lo que deben hacer.
1: Sí, tiene toda la razón, señor Tortuga. Eso haremos.
0: Así que el mono buscó el lugar donde todos lo vieran y propuso a todos los animales del bosque.
1: Amigos animales, por años nos hemos dejado llevar por el desorden y los malos hábitos. Es hora de cambiar.
5: ¡Sí, sí, cambiemos, cambiemos, sí!
1: No es posible que la basura y el desorden nos dominen, así que les propongo ordenar. ¿Qué dicen?
0: Un silencio profundo invadió a todos. ¿Ordenar? ¿Qué era eso? Vagamente alguno recordaba cuando sus padres les decían que ordenaran sus casas, y la coneja respondió:
3: a mí me gustaría ordenar, pero estoy muy ocupada, preparándome para la competencia de esta tarde. No quiero perder.
0: Dijo el venado.
2: Es buena idea, pero ahora no tenemos tiempo. Además, el desorden no mata a nadie.
1: No es posible, amigos, que no hagamos nada ante esta situación. Les propongo...
2: Lo que debes proponer es la competencia de esta tarde. ¿Qué te toca?
0: En ese momento, a nuestro amigo el mono se le prendió el bombillo y brilló la más extraordinaria idea que había tenido hasta ahora.
1: Ya sé qué haré para que todos participen en la limpieza y orden del bosque.
0: Al llegar la tarde, el mono subió al árbol y dijo a todos en qué consistía la competencia de hoy.
1: Amigos, en esta competencia deben trabajar en equipos. Le daré una lista a cada uno de objetos que hay en nuestro bosque y deben colocarlo en estas grandes bolsas. El equipo que más cosas traiga antes de terminar la tarde gana. En sus marcas, listos, ¡fuera!
0: Así es, amiguitos. Por las ganas de competir, todos estaban colaborando y los objetos que el mono había escrito eran todos los desperdicios regados en el bosque. cáscaras, envolturas, frutas sin terminar, hojas y demás. Al finalizar la tarde, entre todos habían recogido todos los desperdicios y ordenado de tal modo que se quedaron asombrados de ver el bosque limpio nuevamente.
1: ¿Lo ven, amigos? ¡Qué lindo se ve todo ordenado! Y entre todos fue más fácil. Ahora debemos mantenerlo así. Depende de nosotros colocar la basura en su lugar. Y ordenar cada vez que podamos.
0: Y fue así que desde ese momento, el bosque cambió su nombre de Storum, que significa desorden en alemán, a Bestellen, que significa orden.
6: ¡Qué bonita historia, papi! Hay que ser ordenado. ¿Sabías, amiguito, que si eres ordenado, consigues todo más rápido y todo es más agradable? Mantén tu habitación y tu casa ordenada.
0: Así es, Pedrito. Tu mamá y yo te agradecemos porque tú eres muy ordenado y mantienes todo en su lugar. Amiguito, sigue el ejemplo de Pedrito y ayuda con los quehaceres de tu hogar. La Biblia dice en 1 Corintios 14:40, pero que todo se haga decentemente y con orden. Amiguitos y amiguitas, por hoy llegamos al final de este programa. No olvides sintonizarnos nuevamente. También nos puedes escribir a pedrito@transmundial.org.
6: Amiguitos, de ahora en más, a ser ordenados. Pronto volveremos con más historias. Mientras, puedes visitarme en mi página web www.pedritoelpulpo.com. www.pedritoelpulpo.com. Chao, amiguitos. Hasta el próximo programa.

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0: Es la hora 17 en punto. La temperatura 25 grados, 3 décimas.
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0: Es la hora 17:30 minutos.
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3: La señal de salvación.

0: de Cristo llamándonos a creer en Él. Exactamente sobre Cristo será el desenlace de las palabras intercambiadas entre el profeta y el rey. Acaz basaba su seguridad en las estrategias militares y en el control del agua que abastecía Jerusalén. Isaías es llevado por Dios para encontrarse con el rey justamente al lado del acueducto del estanque, símbolo de seguridad para el rey, llamándole a buscar en Dios las señales de salvación. Sin embargo, el rey, escudándose en una falsa religiosidad, lo rechazó. La respuesta del profeta es consuelo para el pueblo de Dios hasta la eternidad. Por tanto, el Señor mismo os dará señal, dice Isaías. He aquí que la Virgen concebirá y dará a luz un hijo, y llamará su nombre Emmanuel, que significa Dios con nosotros. Sí, la señal de Dios era la promesa de salvación por la fe en el Salvador. El rey debería haber depositado su fe en el Señor, pero no fue capaz de abandonar su confianza en las estrategias humanas. Solo por la fe en Cristo encontraremos la salvación revelada en su santa palabra, la Biblia, y disfrutaremos de su paz. En Cristo está la esperanza que necesitamos. Meditación escrita por Dirceu Amorín de Mendoza, España. 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

0: Es la hora 19 en punto. La temperatura 25 grados, 3 décimas.
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0: es el hijo mío.
1: Vientre.
0: Y aquí estamos.

0: Es la hora 20 en punto. La temperatura 25 grados, 3 décimas.
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0: Sean todos bienvenidos en esta nueva edición de Flash de Noticias aquí por Radio Noilam. Mi nombre es Brian Bob y hoy les estaré acompañando con todas las novedades de hoy sábado 9 de mayo.
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0: El Chaco concentra la mayoría de los casos de hantavirus. El Ministerio de Salud mantiene bajo vigilancia el hantavirus, enfermedad viral transmitida por roedores silvestres que pueden derivar a cuadros respiratorios graves. Entre el 2020 y 2025 se registraron 110 casos en el Paraguay y el 73% corresponde al departamento de Boquerón. Las autoridades señalaron que la mayoría de los afectados son hombres jóvenes vinculados a actividades rurales. En lo que va del 2026, ya fueron confirmados 3 casos. Salud insiste en medidas preventivas como evitar contacto con excretas de roedores, limpiar ambientes cerrados con agua y lavandina y utilizar protección respiratoria en zonas de riesgo. Osmar Segovia pasa de fiscal trasladado por Rolón a camarista en Paraguarí. La Corte Suprema de Justicia designó al fiscal Osmar Segovia como nuevo integrante del Tribunal de Apelaciones de Paraguarí. El agente había sido trasladado este año por decisión del fiscal general Emiliano Rolón, luego de desempeñarse en la unidad especializada contra el narcotráfico y crimen organizado. Durante su labor, Segovia encabezó investigaciones importantes como el Pavo Real PI y procedimientos vinculados al fallecido diputado Eulalio Lalo Gómez. También integró el equipo fiscal que investigó al expresidente Mario Addo Benítez y sus exministros por las supuestas filtraciones del CEPRELAT. Segovia había tenido diferencias con Rolón tras negarse a firmar la acusación contra Addo Benítez por considerar que faltaban elementos suficientes. Posteriormente fue trasladado a Paraguarí, medida interpretada por varios sectores como un castigo. Ahora asumirá como camarista el próximo 13 de mayo.
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0: Posible acuerdo entre Irán y Estados Unidos hace caer el petróleo. Los precios internacionales del petróleo registraron nuevamente una fuerte baja ante rumores sobre un posible acuerdo entre Irán y Estados Unidos para reducir el conflicto en Medio Oriente. El barril del Brent cayó por debajo de los $98 y el West Texas se ubica cerca de los $91. El presidente Donald Trump afirmó que existen avances diplomáticos importantes, mientras que desde Irán señalaron que la propuesta norteamericana está siendo evaluada. Los mercados reaccionaron con optimismo ante una nueva posible normalización del suministro energético mundial. Justicia brasileña vincula senador bolsonarista con escándalo financiero. La justicia de Brasil investiga al senador Ciro Nogueira, aliado del expresidente Jair Bolsonaro, por presuntos vínculos con el escándalo financiero del Banco Master. La causa apunta a delitos de corrupción, desvío de fondos y lavado de dinero mediante operaciones irregulares. Según las investigaciones, el legislador habría favorecido intereses de la entidad bancaria a cambio de pagos y beneficios económicos. El caso ya involucra a empresarios, políticos y ex autoridades brasileñas.
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0: Olimpia pide apartar a miembros del Tribunal de Apelación. La disputa por el clásico suspendido entre Olimpia y Cerro Porteño todavía continúa en el escritorio de la APF. Olimpia respondió oficialmente a la apelación presentada por Cerro y además solicitó apartar a 3 miembros del Tribunal de Apelación. El club franjeado argumenta que existen vínculos institucionales con Cerro Porteño y pide garantías de imparcialidad para la resolución final. Cerro busca la reanudación del partido, mientras que Olimpia pretende mantener el fallo que le otorgó los puntos tras los incidentes registrados en las graderías. Vitamina Sánchez pidió refuerzos para el segundo semestre. La directiva de Olimpia ya trabaja en la planificación del segundo semestre luego de la conquista del torneo Apertura. El presidente Rodrigo Nogues confirmó que el entrenador Pablo Vitamina Sánchez pidió el regreso de varios futbolistas que actualmente están a préstamo. Entre los nombres mencionados aparecen Pedro Zarza, figura de Trinidense, Paulo Riveros, quien juega en Fortaleza de Brasil, y Alan Wilk, el delantero destacado de Recoleta. La intención es fortalecer en el plantel para afrontar el Clausura y los torneos internacionales.
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0: Para este sábado se anuncia un ambiente fresco con cielo mayormente nublado, vientos del sur y lluvias dispersas. La temperatura mínima será de 13 grados y la máxima alcanzará los 16 grados. Para mañana domingo se espera una jornada fresca con cielo despejado, vientos que rotarán del sureste y temperaturas que oscilarán entre los 9 grados de mínima y 19 grados la máxima. Muchas gracias por acompañarnos en esta edición de sábado de Flash de Noticias. Mi nombre es Brian Bob y les deseo a todos un excelente fin de semana.
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